0: comenzamos a cerrar este episodio, cuates y chulas. Será hasta una próxima oportunidad. La Pulga Mexicana, junto a Mario Núñez. Gracias por su sintonía y buena onda. Hasta la próxima.
1: Y nos vemos donde tú quieras. ¡Se acabó!
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3: 8:04.
4: Primera.
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Hola, hola, hola, ¿qué tal, querido? ¿Cómo están ustedes en sus casas, con sus familias? ¿Cómo están las relaciones con los vecinos, las vecinas? ¿Todo bien? Qué bueno, pues nosotros también acá muy contentos de poder estar con ustedes una vez más aquí en este programa Jóvenes de Ayer. Y en esta semana que culmina, que nosotros hicimos una temática para esta semana que era la casa del ayer, ¿no? Y el primer día hablamos sobre la puerta de entrada, cuando llegar a casa tenía otro significado. El martes hablamos de las ventanas abiertas de antes, cuando el aire y las conversaciones entraban a la casa. El miércoles hablamos de la cocina, el corazón de la casa. Ayer jueves, el living y la mesa de centro, el lugar de las visitas y los encuentros. Bueno, y hoy, la habitación y los recuerdos, cuando la noche cerraba el día. Así es, pues entonces, la habitación y los recuerdos cuando la noche cerraba el día. Ese es el tema para el día de hoy. Después de

la habitación. El cuarto, la pieza. La habitación era muy... Allí terminaban los días, se guardaban los pensamientos, se soñaba... Antes, las habitaciones eran sencillas. Una cama, un velador, un despertador, alguna fotografía familiar, una imagen religiosa y pocas cosas más. Sin embargo, en esa sencillez había una enorme riqueza emocional. Era el espacio más íntimo de la casa, donde cada persona podía encontrarse consigo mismo. En las noches frías, las frazadas pesadas, el sonido lejano del viento o de la lluvia y el tic-tac de algún reloj acompañaban el descanso. Muchas familias tenían para el siguiente. Hoy queremos cerrar recorrido. Les habla Rubio, un joven de ayer, acompañándolos con memoria y corazón. Y la música del recuerdo, la música de ansiedad.

Bueno, un tema que nosotros estamos tratando, ¿no? Que es la habitación dentro de esta temática de la casa de ayer o del ayer. La habitación era el lugar donde el ruido del día finalmente se transformaba en silencio y descanso. Muchas veces los sueños más grandes comenzaron en una habitación sencilla, iluminada apenas por un velador, con una lámpara ahí sobre el velador. Claro, el velador no ilumina la lámpara, sí. Antes de dormir, había tiempo para pensar, recordar y agradecer. Sí, pues como decíamos de antes también, mucha gente rezaba antes de quedarse dormido, rezaba el rosario. Y yo sé que mucha gente lo hace aún. Eso es muy bueno. Otros escuchan radio, otros ven televisión, otros ven el teléfono, las redes sociales, y otros se acuestan nomás. Pues. Vamos con The Bee Gees, Staying Alive.

Las habitaciones de ayer tenían pocos objetos, pero estaban llenas de significado. El sonido de un reloj durante la noche acompañaba pensamientos que hoy siguen vivos en la memoria. ¿Seguimos con la música?

0: Bueno, antes, sobre el tema de hoy que estamos compartiendo, que era la habitación, ¿no? De la casa de ayer, de la casa de entonces, de nuestra casa, de la casa cuando éramos chiquillos, cuando éramos niños, jóvenes. Antes, muchas habitaciones tenían muebles sencillos y funcionales. Los veladores eran elementos habituales junto a la cama. Los despertadores mecánicos acompañaban las rutinas familiares. Y las frazadas de lana eran indispensables durante el invierno. Era muy común tener imágenes religiosas también en las habitaciones. Oiga, rápidamente nos llegó el momento de hacer nuestro primer corte comercial y vamos precisamente con él en este instante. Regresamos ligerito.
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4: 8.
5: 30 minutos.
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las frazadas pesadas no solo daban calor, también entregaban sensación de protección y tranquilidad. Aquí me voy a permitir, con su permiso, detenerme un par de segundos para recordar a mi mamá, que yo la vi muchas veces hasta altas horas de la madrugada trabajando, confeccionando esas frazadas de lana de oveja, de lana de cordero, ¿no? Cuya lana se lavaba en vellones ahí en el estero, al ladito abajo, en un canasto de mimbre, luego la subía y la limpiaba, la hilaba, y bueno, todo un proceso, tejía, y eran calentitas realmente, eran súper pesadas, todavía tengo algunas por ahí en mi casa, eran súper pesadas, pero entregaban esa sensación y entregan esa sensación de protección y tranquilidad. Muchas generaciones aprendieron a terminar el día con una oración o una reflexión sencilla. La habitación era refugio durante las tormentas, los inviernos y también durante las preocupaciones. A propósito de los inviernos, ¿qué me importa el sol? Jaime Sobal.

Vamos a saludar a quienes se conectaron al Facebook ya, a todos los que se conectaron, en este caso a la señora Iris Tapia. Bienvenida, señora Iris. Ahí nos pide una canción que, claro, con gusto le programaré en un ratito más, luego de nuestros auspiciadores, los de, propios de Jóvenes de Ayer. Damos eso y programamos su canción, señora Iris Tapia. No hay problema, así que prepárese nomás, saque su pañuelo y todo lo que tenga a mano ahí para que la disfrute. 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Bien, pues son los auspiciadores para nuestro programa Jóvenes de Ayer. Y saludamos también a mi amigo Carlos Alejo Zen Leiva y a su esposa, quienes escuchan el programa, especialmente Carlitos. Escucha el programa de lunes a viernes, no falle, pues. Vamos a programar la canción que solicitó la señora Iris Tapia, ya, Juan Luis Guerra, Viviré.

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1: Seguramente a usted también le ocurrió en alguna ocasión, ¿o no? Mire, lo siguiente. Había noches ahí en nuestra habitación, pues en la habitación donde dormíamos, de la que dormía usted, de la que dormía su hermano, su hermana, su mamá. En la habitación había noches en que el silencio parecía conversar con nosotros. Todo era paz, ¿se acuerdan? Todo, ni una bulla, nada. Antes la oscuridad de la noche invitaba más al descanso que a la distracción. Ahora, al revés, o será mentira.

Bueno, dentro del tema que estamos compartiendo el día de hoy, la habitación de nuestra casa de ayer, muchas personas leían antes de dormir utilizando lámparas pequeñas. Los dormitorios infantiles solían ser compartidos entre hermanos. La radio acompañaba algunas noches antes del descanso. Se escuchaban canciones como estas.

Las oraciones nocturnas eran una tradición presente en numerosos hogares. Si yo recuerdo en lo personal, seguramente a ustedes también les sucedía lo mismo. Rezaba la mamá, en el caso de ustedes tal vez el papá,

alguna hermana mayor, o una hermana mayor, sinceramente, ¿cierto? Rezaba, comenzaba el rosario y nosotros respondíamos de las otras habitaciones que eran todas cerca, ¿no? Casas pequeñas. Respondíamos y había como les decía, había un silencio que era muy notorio, no había televisión, no había bulla en los vecinos, era todo distinto. Y claro, eso ocurría con las oraciones nocturnas, que eran una tradición en muchos hogares. Los inviernos se sentían especialmente dentro de las habitaciones antiguas, cuando sentíamos la lluvia caer, ¿no? Y en esas construcciones, la mayoría de adobe, eran calentitas en ese tiempo, en invierno. Bueno, vamos a escuchar una canción. Y vamos a ir luego a lo que es el próximo corte comercial. Esta canción tiene una dedicación íntima. Ahí va.

0: Vamos de regreso.
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3: 9.
4: Un minuto.
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3: 9.
4: 5 minutos.
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Y ahí nos vamos. Segmento. Antes vamos a saludar a quienes se conectaron al Facebook para que no estuviera sola la señora Iris Tapia. Muchas gracias. Muchas gracias a la señora Cecilia González y a la señora Rosa Lagos. Gracias por acompañarme y dejarse acompañar. Son poquitos ustedes, pero muy buenos, ¿eh? A veces la cantidad no tiene que ver con la calidad. Muchas gracias, chiquillas. Vamos a continuar con lo que estamos compartiendo, ¿no? Que es ese tema de la habitación de entonces. Bueno, los recuerdos más íntimos suelen estar asociados a una habitación y a una etapa de la vida. Cada cama guardó sueños, ilusiones, esperanzas que ayudaron a construir el futuro. La habitación era el lugar donde cada persona podía ser simplemente ella misma. Algo de mí, Camilo VI.

Bueno, también el final de cada día era también en una oportunidad para comenzar de nuevo al día siguiente. Hay habitaciones que desaparecen con el tiempo, pero nunca abandonan la memoria, como nunca hemos abandonado de nuestra memoria, mientras no sea posible, quienes nacimos en Rosario de Solís y que hoy se llama Litueche, que para mí no tiene sentido el cambio de nombre, pero ya fue, ¿qué le vamos a hacer? Bueno, ¿vamos con la música? Vamos con la música.

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1: Los armarios y cómodos guardaban gran parte de la historia familiar. Las fotografías personales ocupaban lugares importantes dentro de los dormitorios. Vamos con la música que tenemos para usted el día de hoy.

Bueno, hoy existen el descanso sigue siendo una necesidad fundamental, aunque las costumbres hayan cambiado. Muchas personas recuerdan con nostalgia la tranquilidad que tenían las noches de antes. Como dirían los dólares, incomparable.

Bueno, y así. Entramos. Compartimos cocina. Recibimos. Descansamos en la habitación donde terminamos y nacían los sueños. Durante esta semana descubrimos lo que realmente las conversaciones.

Tal vez muchas de ti exactamente como las recordamos. Quizás algunas

Por ejemplo, les habló Benito Farías Rubio, un joven de ayer, acompañándolos con memoria y corazón. Los voy a dejar con buena música y nos encontramos, si Dios así lo quiere, el próximo lunes a esta misma hora en este mismo punto del dial. Nos voy a dejar para este frío con un café. Un café para Platón. Que descansen. Buenas noches. Muchas gracias. Gracias a quienes compartieron conmigo el Facebook. La señora Iris Tapia, la señora Cecilia González, la señora Rosa Lagos y mi amigo entrañable del sur, mi amigo Carlos Alejo Zen Leiva. Buenas noches. Hasta el lunes, si Dios así lo permite.

0: La música es emoción, más cuando es acompañada con la historia que la vio nacer. Comenzamos a guardar en el baúl de la música del recuerdo, junto al portafolio del profesor Benito Farías. Nos volveremos a encontrar en una próxima oportunidad, jóvenes de ayer. Buenas noches.
1: Voy regresando a mi ciudad.
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9: 9.
10: 35 minutos.
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15: Diego W. Urrutia, poeta, pintor y embajador chileno, nace un 8 de julio de 1887. Su destacada trayectoria llega a su fin un día 13 de noviembre de 1967. El nombre de Diego W. Urrutia, medio siglo más tarde, reaparece en nuestra comunidad de Litueche gracias a la inauguración de la escuela que lleva su nombre, de carácter particular subvencionada. Un equipo de profesionales día a día brinda su apoyo a diferentes niños y niñas de nuestra comuna, siendo la fonoaudiología uno de sus fuertes en la formación preescolar.

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se busca. Su nombre, Jesús de Nazaret. Edad, 33 años. Origen judío, profesión carpintero. Se le acusa de predicar la verdad, de llamarse hijo de Dios y de enseñar a amar al prójimo como a sí mismo. Recompensa, salvación y vida eterna. Si lo encuentras, sigue sus pasos.

0: 6:30.
1: Primeras.
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0: Tengan ustedes muy buenos días. Al dar comienzo a una nueva jornada, queremos ponernos en las manos de nuestro Señor, encomendando nuestros quehaceres cotidianos, sabiendo que Nuestra Señora del Rosario nos protegerá. Oremos. Señor, bendice nuestras manos y nuestros trabajos para que con nuestra entrega y servicio demos testimonio de ti donde estemos y lo que realicemos, sabiendo que tú eres la paz y el bien. A ti que vives y reinas por los siglos de los siglos. Amén.
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0: Queridos hermanos, hermanas, los invito a que recemos con fe el Santo Rosario a nuestra Madre del Cielo. Los invito entonces, queridos hermanos, hermanas, a que hagamos esta oración, movidos por nuestro amor a la Virgen Santa y al amor al Señor nuestro Dios. En el nombre del Padre, del Hijo y del Espíritu Santo. Amén. Primer misterio, la encarnación del Hijo de Dios.
1: Dijo el ángel: No temas, María, porque has hallado gracia delante de Dios. Vas a concebir en el seno y vas a dar a luz un hijo, a quien pondrás por nombre Jesús. Él será grande y será llamado Hijo del Altísimo. María contestó: He aquí la esclava del Señor, hágase en mí según tu palabra. Padre nuestro que estás en el cielo, santificado sea tu nombre. Venga a nosotros tu reino, hágase tu voluntad en la tierra como en el cielo.
2: Danos hoy nuestro pan de cada día, perdona nuestras ofensas, como también nosotros perdonamos a los que nos ofenden. No nos dejes caer en la tentación y líbranos del mal. Amén.
1: Dios te salve, María. Llena eres de gracia, el Señor es contigo. Bendita eres entre todas las mujeres, y bendito es el fruto de tu vientre, Jesús.
2: Santa María, Madre de Dios, ruega por nosotros pecadores, ahora y en la hora de nuestra muerte. Amén.
1: Dios te salve, María. Llena eres de gracia, el Señor es contigo. Bendita eres entre todas las mujeres, y bendito es el fruto de tu vientre, Jesús.
2: Santa María, Madre de Dios, ruega por nosotros pecadores, ahora y en la hora de nuestra muerte. Amén.
1: Dios te salve, María. Llena eres de gracia, el Señor es contigo. Bendita eres entre todas las mujeres, y bendito es el fruto de tu vientre, Jesús.
2: Santa María, Madre de Dios, ruega por nosotros pecadores, ahora y en la hora de nuestra muerte. Amén.
1: Dios te salve, María. Llena eres de gracia, el Señor es contigo. Bendita eres entre todas las mujeres, y bendito es el fruto de tu vientre, Jesús.
2: Santa María, Madre de Dios, ruega por nosotros pecadores, ahora y en la hora de nuestra muerte. Amén.
1: Dios te salve, María. Llena eres de gracia, el Señor es contigo. Bendita eres entre todas las mujeres, y bendito es el fruto de tu vientre, Jesús.
2: Santa María, Madre de Dios, ruega por nosotros pecadores, ahora y en la hora de nuestra muerte. Amén.
1: Dios te salve, María. Llena eres de gracia, el Señor es contigo. Bendita eres entre todas las mujeres, y bendito es el fruto de tu vientre, Jesús.
2: Santa María, Madre de Dios, ruega por nosotros pecadores, ahora y en la hora de nuestra muerte. Amén.
1: Dios te salve, María. Llena eres de gracia, el Señor es contigo. Bendita eres entre todas las mujeres, y bendito es el fruto de tu vientre, Jesús.
2: Santa María, Madre de Dios, ruega por nosotros pecadores, ahora y en la hora de nuestra muerte. Amén.
1: Dios te salve, María. Llena eres de gracia, el Señor es contigo. Bendita eres entre todas las mujeres, y bendito es el fruto de tu vientre, Jesús.
2: Santa María, Madre de Dios, ruega por nosotros pecadores, ahora y en la hora de nuestra muerte. Amén.
1: Dios te salve, María. Llena eres de gracia, el Señor es contigo. Bendita eres entre todas las mujeres, y bendito es el fruto de tu vientre, Jesús.
2: Santa María, Madre de Dios, ruega por nosotros pecadores, ahora y en la hora de nuestra muerte. Amén.
1: Dios te salve, María. Llena eres de gracia, el Señor es contigo. Bendita eres entre todas las mujeres, y bendito es el fruto de tu vientre, Jesús.
2: Santa María, Madre de Dios, ruega por nosotros pecadores, ahora y en la hora de nuestra muerte. Amén.
1: Gloria al Padre, y al Hijo, y al Espíritu Santo.
2: Como en el principio, ahora y siempre, por los siglos de los siglos. Amén.
0: Segundo misterio de gozo, la visita de la Santísima Virgen María a su prima Santa Isabel.
1: En aquellos días, se levantó María y se fue con prontitud a la región montañosa, a una ciudad de Judá. Entró en casa de Zacarías y saludó a Isabel. Y sucedió que, en cuanto oyó Isabel el saludo de María, saltó de gozo el niño en su seno, e Isabel quedó llena del Espíritu Santo. Y exclamando con gran voz dijo: «Bendita tú entre las mujeres, y bendito el fruto de tu vientre. ¿De dónde a mí que venga a visitarme la madre de mi Señor?»
2: Padre nuestro que estás en el cielo, santificado sea tu nombre. Venga a nosotros tu reino. Hágase tu voluntad en la tierra como en el cielo.
1: Danos hoy nuestro pan de cada día. Perdona nuestras ofensas, como también nosotros perdonamos a los que nos ofenden. No nos dejes caer en la tentación y líbranos del mal. Amén.
2: Dios te salve María, llena eres de gracia, el Señor es contigo. Bendita eres entre todas las mujeres y bendito es el fruto de tu vientre, Jesús.
1: Santa María, Madre de Dios, ruega por nosotros pecadores, ahora y en la hora de nuestra muerte. Amén.
2: Dios te salve María, llena eres de gracia, el Señor es contigo. Bendita eres entre todas las mujeres y bendito es el fruto de tu vientre, Jesús.
1: Santa María, Madre de Dios, ruega por nosotros pecadores, ahora y en la hora de nuestra muerte. Amén.
2: Dios te salve María, llena eres de gracia, el Señor es contigo. Bendita eres entre todas las mujeres y bendito es el fruto de tu vientre, Jesús.
1: Santa María, Madre de Dios, ruega por nosotros pecadores, ahora y en la hora de nuestra muerte. Amén.
2: Dios te salve María, llena eres de gracia, el Señor es contigo. Bendita eres entre todas las mujeres y bendito es el fruto de tu vientre, Jesús.
1: Santa María, Madre de Dios, ruega por nosotros pecadores, ahora y en la hora de nuestra muerte. Amén.
2: Dios te salve María, llena eres de gracia, el Señor es contigo. Bendita eres entre todas las mujeres y bendito es el fruto de tu vientre, Jesús.
1: Santa María, Madre de Dios, ruega por nosotros pecadores, ahora y en la hora de nuestra muerte. Amén.
2: Dios te salve María, llena eres de gracia, el Señor es contigo. Bendita eres entre todas las mujeres y bendito es el fruto de tu vientre, Jesús.
1: Santa María, Madre de Dios, ruega por nosotros pecadores, ahora y en la hora de nuestra muerte. Amén.
2: Dios te salve María, llena eres de gracia, el Señor es contigo. Bendita eres entre todas las mujeres y bendito es el fruto de tu vientre, Jesús.
1: Santa María, Madre de Dios, ruega por nosotros pecadores, ahora y en la hora de nuestra muerte. Amén.
2: Dios te salve María, llena eres de gracia, el Señor es contigo. Bendita eres entre todas las mujeres y bendito es el fruto de tu vientre, Jesús.
1: Santa María, Madre de Dios, ruega por nosotros pecadores, ahora y en la hora de nuestra muerte. Amén.
2: Dios te salve María, llena eres de gracia, el Señor es contigo. Bendita eres entre todas las mujeres y bendito es el fruto de tu vientre, Jesús.
1: Santa María, Madre de Dios, ruega por nosotros pecadores, ahora y en la hora de nuestra muerte. Amén.
2: Dios te salve María, llena eres de gracia, el Señor es contigo. Bendita eres entre todas las mujeres y bendito es el fruto de tu vientre, Jesús.
1: Santa María, Madre de Dios, ruega por nosotros pecadores, ahora y en la hora de nuestra muerte. Amén.
2: Gloria al Padre, gloria al Hijo, gloria al Espíritu Santo.
1: Como era en el principio, ahora y siempre, por los siglos de los siglos. Amén.
0: Tercer misterio gozoso, el nacimiento de Jesús en Belén.
1: Y sucedió que mientras ellos estaban allí, se cumplieron los días del alumbramiento. Y dio a luz a su hijo primogénito. Le envolvió en pañales y le acostó en un pesebre, porque no tenían sitio en la posada. Había en la misma comarca algunos pastores. Se les presentó el ángel del Señor y les dijo: no teman, pues les anuncio una gran alegría. Les ha nacido un Salvador. Padre nuestro que estás en el cielo, santificado sea tu nombre. Venga a nosotros tu reino. Hágase tu voluntad en la tierra como en el cielo.
2: Danos hoy nuestro pan de cada día. Perdona nuestras ofensas, como también nosotros perdonamos a los que nos ofenden. No nos dejes caer en la tentación y líbranos del mal. Amén.
1: Dios te salve, María. Llena eres de gracia, el Señor es contigo. Bendita eres entre todas las mujeres, y bendito es el fruto de tu vientre, Jesús.
2: Santa María, Madre de Dios, ruega por nosotros pecadores, ahora y en la hora de nuestra muerte. Amén.
1: Dios te salve, María. Llena eres de gracia, el Señor es contigo. Bendita eres entre todas las mujeres, y bendito es el fruto de tu vientre, Jesús.
2: Santa María, Madre de Dios, ruega por nosotros pecadores, ahora y en la hora de nuestra muerte. Amén.
1: Dios te salve, María. Llena eres de gracia, el Señor es contigo. Bendita eres entre todas las mujeres, y bendito es el fruto de tu vientre, Jesús.
2: Santa María, Madre de Dios, ruega por nosotros pecadores, ahora y en la hora de nuestra muerte. Amén.
1: Dios te salve, María. Llena eres de gracia, el Señor es contigo. Bendita eres entre todas las mujeres, y bendito es el fruto de tu vientre, Jesús.
2: Santa María, Madre de Dios, ruega por nosotros pecadores, ahora y en la hora de nuestra muerte. Amén.
1: Dios te salve, María. Llena eres de gracia, el Señor es contigo. Bendita eres entre todas las mujeres, y bendito es el fruto de tu vientre, Jesús.
2: Santa María, Madre de Dios, ruega por nosotros pecadores, ahora y en la hora de nuestra muerte. Amén.
1: Dios te salve, María. Llena eres de gracia, el Señor es contigo. Bendita eres entre todas las mujeres, y bendito es el fruto de tu vientre, Jesús.
2: Santa María, Madre de Dios, ruega por nosotros pecadores, ahora y en la hora de nuestra muerte. Amén.
1: Dios te salve, María. Llena eres de gracia, el Señor es contigo. Bendita eres entre todas las mujeres, y bendito es el fruto de tu vientre, Jesús.
2: Santa María, Madre de Dios, ruega por nosotros pecadores, ahora y en la hora de nuestra muerte. Amén.
1: Dios te salve, María. Llena eres de gracia, el Señor es contigo. Bendita eres entre todas las mujeres, y bendito es el fruto de tu vientre, Jesús.
2: Santa María, Madre de Dios, ruega por nosotros pecadores, ahora y en la hora de nuestra muerte. Amén.
1: Dios te salve, María. Llena eres de gracia, el Señor es contigo. Bendita eres entre todas las mujeres, y bendito es el fruto de tu vientre, Jesús.
2: Santa María, Madre de Dios, ruega por nosotros pecadores, ahora y en la hora de nuestra muerte. Amén.
1: Dios te salve, María. Llena eres de gracia, el Señor es contigo. Bendita eres entre todas las mujeres, y bendito es el fruto de tu vientre, Jesús.
2: Santa María, Madre de Dios, ruega por nosotros pecadores, ahora y en la hora de nuestra muerte. Amén.
1: Gloria al Padre, y al Hijo, y al Espíritu Santo.
2: Como en el principio, ahora y siempre, por los siglos de los siglos. Amén.
0: cuarto misterio gozoso, la presentación de Jesús en el templo.
1: Llevaron a Jesús a Jerusalén para presentarle al Señor, como está escrito en la ley del Señor. Y he aquí que había en Jerusalén un hombre llamado Simeón, que esperaba la consolación de Israel, y el Espíritu Santo estaba en él. Simeón les bendijo y dijo a María, su madre: este está puesto para caída y elevación de muchos en Israel, y para hacer señal de contradicción. Y a ti mismo una espada te traspasará el alma, a fin de que queden al descubierto las intenciones de muchos corazones.
2: Padre nuestro que estás en el cielo, santificado sea tu nombre. Venga a nosotros tu reino. Hágase tu voluntad en la tierra como en el cielo.
1: Danos hoy nuestro pan de cada día. Perdona nuestras ofensas, como también nosotros perdonamos a los que nos ofenden. No nos dejes caer en la tentación y líbranos del mal. Amén.
2: Dios te salve María, llena eres de gracia, el Señor es contigo. Bendita eres entre todas las mujeres y bendito es el fruto de tu vientre, Jesús.
1: Santa María, Madre de Dios, ruega por nosotros pecadores, ahora y en la hora de nuestra muerte. Amén.
2: Dios te salve María, llena eres de gracia, el Señor es contigo. Bendita eres entre todas las mujeres y bendito es el fruto de tu vientre, Jesús.
1: Santa María, Madre de Dios, ruega por nosotros pecadores, ahora y en la hora de nuestra muerte. Amén.
2: Dios te salve María, llena eres de gracia, el Señor es contigo. Bendita eres entre todas las mujeres y bendito es el fruto de tu vientre, Jesús.
1: Santa María, Madre de Dios, ruega por nosotros pecadores, ahora y en la hora de nuestra muerte. Amén.
2: Dios te salve María, llena eres de gracia, el Señor es contigo. Bendita eres entre todas las mujeres y bendito es el fruto de tu vientre, Jesús.
1: Santa María, Madre de Dios, ruega por nosotros pecadores, ahora y en la hora de nuestra muerte. Amén.
2: Dios te salve María, llena eres de gracia, el Señor es contigo. Bendita eres entre todas las mujeres y bendito es el fruto de tu vientre, Jesús.
1: Santa María, Madre de Dios, ruega por nosotros pecadores, ahora y en la hora de nuestra muerte. Amén.
2: Dios te salve María, llena eres de gracia, el Señor es contigo. Bendita eres entre todas las mujeres y bendito es el fruto de tu vientre, Jesús.
1: Santa María, Madre de Dios, ruega por nosotros pecadores, ahora y en la hora de nuestra muerte. Amén.
2: Dios te salve María, llena eres de gracia, el Señor es contigo. Bendita eres entre todas las mujeres y bendito es el fruto de tu vientre, Jesús.
1: Santa María, Madre de Dios, ruega por nosotros pecadores, ahora y en la hora de nuestra muerte. Amén.
2: Dios te salve María, llena eres de gracia, el Señor es contigo. Bendita eres entre todas las mujeres y bendito es el fruto de tu vientre, Jesús.
1: Santa María, Madre de Dios, ruega por nosotros pecadores, ahora y en la hora de nuestra muerte. Amén.
2: Dios te salve María, llena eres de gracia, el Señor es contigo. Bendita eres entre todas las mujeres y bendito es el fruto de tu vientre, Jesús.
1: Santa María, Madre de Dios, ruega por nosotros pecadores, ahora y en la hora de nuestra muerte. Amén.
2: Dios te salve María, llena eres de gracia, el Señor es contigo. Bendita eres entre todas las mujeres y bendito es el fruto de tu vientre, Jesús.
1: Santa María, Madre de Dios, ruega por nosotros pecadores, ahora y en la hora de nuestra muerte. Amén.
2: Gloria al Padre, gloria al Hijo, gloria al Espíritu Santo.
1: Como era en el principio, ahora y siempre, por los siglos de los siglos. Amén.
0: Quinto misterio gozoso: la pérdida y hallazgo del niño Jesús en el templo.
1: Sus padres iban todos los años a Jerusalén a la fiesta de Pascua. Subieron ellos como de costumbre a la fiesta. Y al volverse, pasados los días, el niño Jesús se quedó en Jerusalén, sin saberlo sus padres. Ellos se volvieron a Jerusalén en su busca. Al cabo de 3 días, le encontraron en el templo, sentado en medio de los maestros, escuchándoles y preguntándoles. Todos los que le oían estaban estupefactos por su inteligencia y sus respuestas. Padre nuestro que estás en el cielo, santificado sea tu nombre. Venga a nosotros tu reino, hágase tu voluntad en la tierra como en el cielo.
2: Danos hoy nuestro pan de cada día. Perdona nuestras ofensas, como también nosotros perdonamos a los que nos ofenden. No nos dejes caer en la tentación y líbranos del mal. Amén.
1: Dios te salve, María. Llena eres de gracia, el Señor es contigo. Bendita eres entre todas las mujeres y bendito es el fruto de tu vientre, Jesús.
2: Santa María, Madre de Dios, ruega por nosotros pecadores, ahora y en la hora de nuestra muerte. Amén.
1: Dios te salve, María. Llena eres de gracia, el Señor es contigo. Bendita eres entre todas las mujeres, y bendito es el fruto de tu vientre, Jesús.
2: Santa María, Madre de Dios, ruega por nosotros pecadores, ahora y en la hora de nuestra muerte. Amén.
1: Dios te salve, María. Llena eres de gracia, el Señor es contigo. Bendita eres entre todas las mujeres, y bendito es el fruto de tu vientre, Jesús.
2: Santa María, Madre de Dios, ruega por nosotros pecadores, ahora y en la hora de nuestra muerte. Amén.
1: Dios te salve, María. Llena eres de gracia, el Señor es contigo. Bendita eres entre todas las mujeres, y bendito es el fruto de tu vientre, Jesús.
2: Santa María, Madre de Dios, ruega por nosotros pecadores, ahora y en la hora de nuestra muerte. Amén.
1: Dios te salve, María. Llena eres de gracia, el Señor es contigo. Bendita eres entre todas las mujeres, y bendito es el fruto de tu vientre, Jesús.
2: Santa María, Madre de Dios, ruega por nosotros pecadores, ahora y en la hora de nuestra muerte. Amén.
1: Dios te salve, María. Llena eres de gracia, el Señor es contigo. Bendita eres entre todas las mujeres, y bendito es el fruto de tu vientre, Jesús.
2: Santa María, Madre de Dios, ruega por nosotros pecadores, ahora y en la hora de nuestra muerte. Amén.
1: Dios te salve, María. Llena eres de gracia, el Señor es contigo. Bendita eres entre todas las mujeres, y bendito es el fruto de tu vientre, Jesús.
2: Santa María, Madre de Dios, ruega por nosotros pecadores, ahora y en la hora de nuestra muerte. Amén.
1: Dios te salve, María. Llena eres de gracia, el Señor es contigo. Bendita eres entre todas las mujeres, y bendito es el fruto de tu vientre, Jesús.
2: Santa María, Madre de Dios, ruega por nosotros pecadores, ahora y en la hora de nuestra muerte. Amén.
1: Dios te salve, María. Llena eres de gracia, el Señor es contigo. Bendita eres entre todas las mujeres, y bendito es el fruto de tu vientre, Jesús.
2: Santa María, Madre de Dios, ruega por nosotros pecadores, ahora y en la hora de nuestra muerte. Amén.
1: Dios te salve, María. Llena eres de gracia, el Señor es contigo. Bendita eres entre todas las mujeres, y bendito es el fruto de tu vientre, Jesús.
2: Santa María, Madre de Dios, ruega por nosotros pecadores, ahora y en la hora de nuestra muerte. Amén.
1: Gloria al Padre, y al Hijo, y al Espíritu Santo.
2: Como en el principio, ahora y siempre, por los siglos de los siglos. Amén.
1: Dios te salve, Reina y Madre de Misericordia, vida, dulzura y esperanza nuestra. Dios te salve. A ti clamamos los desterrados hijos de Eva. A ti suspiramos gimiendo y llorando en este valle de lágrimas. Ea pues, Señora abogada nuestra, vuelve a nosotros tus ojos misericordiosos. Y después de este destierro, muéstranos a Jesús, fruto bendito de tu vientre. Oh clemente, oh piadosa, oh dulce Virgen María. Ruega por nosotros, Santa Madre de Dios, para que seamos dignos de alcanzar las promesas y gracias de nuestro Señor. Amén.
0: Y damos la bendición final al concluir nuestro Santo Rosario. El Señor esté con ustedes. Y la bendición de Dios Todopoderoso, Padre, Hijo y Espíritu Santo, descienda sobre cada uno de los que ha recitado con fe este Santo Rosario y bendiga sus hogares y sus trabajos. Amén.
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1: 7:33. Primera.
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0: Adiós, hijito. 8:02.
1: Primera.
2: Humedad 93%. Temperatura 9 grados.
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0: 8:30.
1: Primera.
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0: 9:01.
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0: 9:32.
1: Primeras.
2: Temperatura, 9 grados.
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3: La hora 10. En punto.
0: Primera.
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4: ¿Qué tal? ¿Cómo están? Les saluda Carlos Maturana. Les doy la bienvenida a esta nueva edición de noticias, esta vez de día sábado 6 de junio, donde sabremos de la presentación en el Congreso del proyecto para crear el 911 chileno. Abordaremos posible reactivación de Huachipato tras interés de Aceros ASA. Hablaremos del debate iniciado para prohibir el uso de redes sociales a menores de 14 años.
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4: Una auditoría de la Contraloría General de la República evidenció importantes deficiencias en la inspección, mantención y registro de puentes de la red vial nacional, detectando estructuras con daños sin reparar y revisiones pendientes. El informe completo lo tiene Pablo Ortiz.
5: La Contraloría General de la República detectó serias deficiencias en la gestión, mantenimiento y control de los puentes de la red vial pública del país. Esto tras una auditoría realizada a la Dirección de Vialidad del Ministerio de Obras Públicas entre 2022 y marzo del 2025. El informe reveló que más del 85% de los puentes no cumple con los plazos de inspección establecidos y que algunas estructuras no han sido revisadas desde 2016. Además, se identificaron puentes con daños relevantes que permanecen sin reparación desde hace varios años. Entre los casos observados, destaca un puente ubicado en la comuna de Lolol, en la región de O'Higgins, que mantiene un informe técnico desfavorable desde 2021 y que, a pesar de su condición, aún no ha sido intervenido por las autoridades responsables. La auditoría también detectó puentes sin evaluación estructural registrada o inconsistencias en los sistemas informáticos del MOP. Frente a estos hallazgos, Contraloría

0: contribuyó a corregir los registros, reforzar las inspecciones y acelerar las mantenciones pendientes.
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2: Un operativo conjunto de la PDI y la Fiscalía de Arica permitió incautar 18 toneladas de cobre robado que serían trasladadas ilegalmente a Perú. Dos ciudadanos extranjeros fueron detenidos por receptación. El informe completo lo tiene María Belén Araya.
3: Una investigación desarrollada por la Brigada Investigadora de Robos y la Brigada Investigadora de Delitos contra el Medio Ambiente de la PDI, en coordinación con la Unidad de Análisis de la Fiscalía de Arica, permitió detectar un camión cargado con 18 toneladas de cobre robado en un sitio ubicado frente al Cerro Chuyo. El material recuperado corresponde a cátodos ánodos y conductores eléctricos trifásicos y urbanos cuya trazabilidad permitió establecer que habían sido sustraídos desde una empresa minera de la región de Antofagasta. En el procedimiento fueron detenidos dos imputados de nacionalidades peruana y boliviana por el delito de receptación. El fiscal Rodrigo González señaló que la indagatoria se marca en una investigación prolongada en el tiempo.
4: Se pudo lograr la detención de dos personas de nacionalidad extranjera que se prestaban a trasladar cobre robado hacia el Perú, correspondiendo el cobre a una cantidad aproximada de 18 toneladas y que a su vez las víctimas de estos robos eran una empresa minera de la segunda región, además de una empresa distribuidora de la región.
3: Desde el gobierno regional y la delegación presidencial valoraron el resultado del procedimiento, destacando la coordinación entre la PDI y la Fiscalía. Asimismo, remarcaron que el combate al robo de cobre forma parte de las prioridades regionales en materia de seguridad y lucha contra el crimen organizado. Habla el gobernador de Arica, Diego Paco.
5: El mercado ilícito del cobre, como lo hemos visto, está fuertemente al alza y por esa misma razón debemos trabajar y actuar de manera coordinada y colaborativa. Desde Arica y Parinacota no vamos a permitir que los delincuentes sigan delinquiendo, sigan robando y sobre todo cuando afectan a la comunidad, como por ejemplo cuando roban alumbrado público de toda la postación que hoy día tiene la región de Arica y Parinacota. Y por esa misma razón, valoramos el trabajo que están realizando las policías desde el gobierno regional y el consejo regional. Vamos a seguir colaborando, a seguir trabajando y seguir invirtiendo en seguridad para todos.
3: Según explicó el jefe regional de la PDI, prefecto inspector José Contreras, las especies tenían como destino su traslado por pasos no habilitados hacia Perú, en una operación vinculada a redes de crimen organizado dedicadas al robo y comercialización ilegal de cobre.
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2: Dos sujetos ingresaron al cementerio católico de Rengo, violentaron accesos y mausoleos, provocaron destrozos y sustrajeron herramientas del recinto. Desde la Basílica Santa Ana lamentaron el hecho y llamaron a reforzar la seguridad del Camposanto.
1: La región de Coquimbo.
2: Aumenta la presencia de colectivos eléctricos e híbridos en Ovalle, impulsados por ahorros de hasta 75% en operación y mantención. Conductores y dirigentes valoran la comodidad, menor ruido y potencial sustentable, aunque advierten barreras por el costo inicial.

0: Autoridades sanitarias confirmaron la presencia de 10 focos del mosquito Aedes aegypti en Antofagasta, activando medidas de control y prevención para evitar la propagación de enfermedades como dengue, zika y chikungunya. El informe completo lo tiene Polete Herrera.
1: La comuna de Antofagasta se encuentra bajo alerta sanitaria, luego de que autoridades de salud confirmaran la detección de 10 focos del mosquito Aedes aegypti, vector responsable de transmitir enfermedades como dengue, zika y chikungunya. Los focos fueron identificados en viviendas ubicadas en el entorno del Colegio Divina Pastora, en el sector norte de la ciudad, el mismo lugar donde hace 2 semanas se había encontrado el primer ejemplar de esta especie en la zona. Según informó el Seremi de Salud, Rodrigo Medina, durante las inspecciones se hallaron huevos, larvas y mosquitos adultos, lo que evidencia la presencia del insecto en distintas etapas de desarrollo y aumenta el riesgo de que logre establecerse en el territorio. Equipos sanitarios iniciaron labores de fumigación y fiscalización domiciliaria. Además, la autoridad lanzó una campaña de colaboración ciudadana orientada a prevenir la proliferación del vector, eliminar potenciales criaderos y facilitar el ingreso de inspectores a los hogares. Desde el Ministerio de Salud advirtieron que si el mosquito no es controlado oportunamente, puede expandirse y favorecer la transmisión de enfermedades. Paralelamente, se ordenó la intervención de un inmueble conocido como el Pantano Urbano, en el sector sur de Antofagasta, tras ser declarado foco de insalubridad.
0: La Defensoría de la Niñez y el Colegio Médico advirtieron en el Senado que la indicación al proyecto de ley de migraciones podría desincentivar el acceso de personas migrantes a servicios de salud y educación, generando efectos negativos en derechos fundamentales y salud pública. Patricio Huerta con el informe.
2: Este miércoles, durante la sesión de la Comisión de Gobierno del Senado, la Defensoría de la Niñez y el Colegio Médico manifestaron reparos a una propuesta del Ejecutivo que permitiría a la autoridad migratoria solicitar información sobre extranjeros en procesos migratorios a organismos públicos y privados, incluidos hospitales, colegios y entidades previsionales. El defensor de la niñez, Anuar Quesille, sostuvo que la medida podría afectar especialmente a niños, niñas y adolescentes migrantes, ya que el temor a eventuales consecuencias administrativas podría inhibir el acceso a prestaciones esenciales como salud y educación.
3: Y tal como se ha dicho también por otras instituciones que han tenido la posibilidad de comparecer ante esta comisión por su intermedio, presidenta, esta indicación pone en peligro y condiciona el derecho a la salud y a la educación, y ello implicaría que niños, niñas y adolescentes no se matriculen o asistan a controles de salud.
2: Asimismo, desde el Colegio Médico, el doctor Carlos Becerra planteó que la obligación de reportar antecedentes migratorios podría deteriorar la confianza entre pacientes y equipos de salud. Según explicó, algunas personas podrían evitar acudir a centros asistenciales por temor a ser identificadas, lo que tendría repercusiones tanto para su situación personal como para la salud pública en general.
4: La preocupación entonces es que el acceso a la salud no tiene que verse afectado por el temor a consecuencias administrativas derivadas de la atención sanitaria. Yo pongo barreras de acceso y las personas dejan de ir a los establecimientos de salud, especialmente de atención primaria. Lo que yo puedo hacer es afectar a toda la población, ¿ya? Y acá el ejemplo más evidente es el ejemplo de las vacunas. Si yo tengo un bolsón de población que va a tener miedo de ir a ponerse las vacunas, voy a empezar a tener entonces grupos de niños que van a estar desprotegidos del sarampión.
2: Ambas entidades coincidieron en la necesidad de revisar la propuesta para compatibilizar los objetivos de fiscalización migratoria con la protección de derechos fundamentales y el acceso garantizado a servicios básicos.

0: La Asociación Chilena de Casinos y Juegos criticó una resolución del Servicio de Impuestos Internos que habilita a plataformas extranjeras de apuestas online a inscribirse para pagar IVA, acusando una eventual regularización indirecta. El informe es de María Belén Araya.
1: La Asociación Chilena de Casinos y Juegos manifestó su rechazo a la resolución del Servicio de Impuestos Internos que permite a plataformas extranjeras de apuestas online registrarse para declarar y pagar el impuesto al valor agregado por los servicios que prestan a usuarios y usuarias en Chile. Según explicó el servicio, la medida busca fortalecer la equidad tributaria y asegurar que quienes generan operaciones grabadas en el país cumplan con sus obligaciones fiscales. La normativa establece que las plataformas deberán tributar sobre el total de las remuneraciones obtenidas por la prestación de servicios digitales a usuarios nacionales. Sin embargo, desde el gremio de casinos advirtieron que la decisión podría interpretarse como una regularización encubierta de operadores que actualmente desarrollan actividades consideradas ilegales por la Corte Suprema. Al respecto, Cecilia Valdés, presidenta de la Asociación de Casinos, entregó más información.
2: O sea, claramente aquí el orden, como dicen en matemáticas, sí altera los productos. O sea, primero tiene que haber una regularización, tiene que haber una ley expresa que permita operar y después vemos cómo cobramos impuestos.
1: La asociación también cuestionó la oportunidad de la medida, señalando que coincide con una disminución de la urgencia legislativa del proyecto que busca regular las apuestas online. El Servicio de Impuestos Internos aclaró que la resolución se limita exclusivamente al ámbito tributario y que aspectos relacionados con la legalidad, autorización, fiscalización y regulación de estas actividades corresponden a otros organismos competentes.
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0: La Dirección General de Aguas ordenó el cierre temporal de Boca Tomas hasta el 21 de septiembre para enfrentar el periodo invernal. La medida busca prevenir desbordes, proteger infraestructura hidráulica y reducir riesgo para comunidades cercanas a cursos de agua.
3: La región de los Lagos.
0: Consejeros regionales y representantes de una agrupación de pacientes impulsan la creación de un programa de atención especializada para personas con fibromialgia. La propuesta contempla rehabilitación y acceso a reumatólogos, traumatólogos y apoyo psicológico en atención primaria.

0: La Cámara de Diputadas y Diputados aprobó el proyecto que reajusta el ingreso mínimo mensual a 553 mil pesos con efecto retroactivo desde el 1 de mayo de 2026. La iniciativa recibió 136 votos a favor y ahora continuará su discusión en el Senado. Tras la votación, el ministro del Trabajo, Tomás Rau, valoró el respaldo obtenido y señaló que el reajuste contempla una primera alza equivalente al IPC acumulado entre enero y abril. Además, confirmó un segundo aumento para enero de 2027 y recordó que la retroactividad ya ha sido aplicada anteriormente.
1: Estamos tomando todas las acciones para que la economía se recupere, para que vuelva a crecer y generar mejores oportunidades laborales para todos, pero tenemos que actuar también con dosis de realidad. Tenemos una tasa de desempleo sobre el 9%, 9,1%. Tenemos una economía que lamentablemente decrece. Entonces tenemos que balancear la protección del poder adquisitivo del salario mínimo con también poder generar empleo.
0: Asimismo, la vicepresidenta de la Cámara e integrante de la Comisión de Trabajo, diputada Jimena Osandón, valoró el avance de la iniciativa. Sin embargo, aseguró que aún existe espacio para mejorar el monto del salario mínimo.
2: Claramente la situación económica hoy día del país no está bien y lo importante es no afectar la productividad de las empresas y sobre todo las pymes. Ha existido mucha conversación de parte del ministro con las distintas instituciones. Curiosamente hoy día se dio una situación bastante más tranquila, no estaba la CUT. Alguna conversación sabemos que ha hecho el ministro también con ellos y probablemente esto se va a seguir o reafirmando o mejorando, que eso es lo que yo espero, aunque sea un poco más en el Senado.
0: En un comienzo, el Ejecutivo propuso elevar el salario mínimo desde 539 mil a 546 mil pesos. Sin embargo, durante la tramitación se acordó un reajuste de 2,7%, lo que implica un incremento total de 14.553 pesos respecto del monto vigente para los trabajadores entre 18 y 65 años.
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0: El complejo fronterizo Los Libertadores comenzó a operar con horario de invierno. Hasta el 31 de agosto funcionará entre las 8 y las 20 horas con cierre del flujo vehicular a las 18 horas en Guardia Vieja.
3: La región de Los Lagos.
0: El alcalde Rodrigo Wainwright se sometió voluntariamente a un examen de drogas y llamó a los concejales a realizar el mismo procedimiento. El municipio además anunció que evalúa implementar controles aleatorios para autoridades y funcionarios municipales.

0: La carrera global por la inteligencia artificial sumó un nuevo capítulo luego de que el presidente de Estados Unidos, Donald Trump, firmara un decreto que permitirá al gobierno acceder anticipadamente a los sistemas de inteligencia artificial más avanzados, desarrollados por empresas privadas. La medida busca que las agencias estadounidenses evalúen posibles riesgos de ciberseguridad antes de que estas tecnologías lleguen masivamente al mercado. El decreto establece que las compañías podrán compartir voluntariamente sus modelos con capacidades cibernéticas avanzadas hasta 30 días antes de ponerlos a disposición de clientes o socios estratégicos. Además, contempla la creación de un centro de intercambio de información destinado a fortalecer las defensas digitales del país frente a amenazas cada vez más sofisticadas. La decisión surge en medio de una disputa entre empresas Anthropic y el Departamento de Defensa estadounidense. La compañía fue catalogada como un riesgo para la cadena de suministro de defensa, una clasificación que limita el uso de sus tecnologías por parte de contratistas vinculados al Pentágono. El conflicto abrió un debate sobre quién debe ejercer el control de las herramientas de inteligencia artificial más avanzadas. La controversia se intensificó tras la presencia de Mythos, el modelo más sofisticado desarrollado por Anthropic hasta ahora. Según la empresa, el sistema posee capacidades inéditas para detectar y explotar vulnerabilidades informáticas, lo que podría transformarlo en una herramienta clave para la ciberseguridad, pero también en un potencial riesgo si es utilizado con fines ofensivos.
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0: El municipio de Alto del Carmen reforzó su plan de invierno comunal con podas, limpieza de caminos, monitoreo de quebradas, radios VHF y generadores en postas rurales. El objetivo es anticipar emergencias y proteger a las familias. Eso es todo por el momento, nos encontramos en un rato con más noticias.
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5: 10 y 24 minutos.

0: 10 y 30 minutos.
1: Primera. 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
3: 11:02. Primera.
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0: 11:33.
1: Primera.
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0: En el nombre del Padre, del Hijo y del Espíritu Santo. Amén. El ángel del Señor anunció a María
1: y concibió por obra y gracia del Espíritu Santo.
0: Dios te salve María, llena eres de gracias, el Señor es contigo. Bendita eres entre todas las mujeres y bendito es el fruto de tu vientre Jesús.
1: Santa María, Madre de Dios, ruega por nosotros pecadores, ahora y en la hora de nuestra muerte. Amén.
0: He aquí la esclava del Señor.
1: Hágase en mí según tu palabra.
0: Dios te salve María, llena de gracias, el Señor es contigo. Bendita eres entre todas las mujeres y bendito es el fruto de tu vientre, Jesús.
1: Santa María, Madre de Dios, ruega por nosotros pecadores, ahora y en la hora de nuestra muerte. Amén.
0: Y el Verbo de Dios se hizo carne
1: y habitó entre nosotros.
0: Dios te salve María, llena de gracias, el Señor es contigo. Bendita eres entre todas las mujeres y bendito es el fruto de tu vientre, Jesús.
1: Santa María, Madre de Dios, ruega por nosotros pecadores, ahora y en la hora de nuestra muerte. Amén.
0: Ruega por nosotros, Santa Madre de Dios,
1: para que seamos dignos de alcanzar las promesas y gracias de nuestro Señor Jesucristo. Amén.
0: Te suplicamos, Señor, que derrames tu gracia en nuestros corazones, ya que habiendo conocido por medio del ángel la encarnación de tu divino Hijo, que por su pasión y muerte de cruz seamos conducidos a la resurrección. Te lo pedimos por Cristo nuestro Señor.
1: Amén.
0: Gloria al Padre, al Hijo y al Espíritu Santo.

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0: 12:32. Primeras.
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4: Hola, ¿cómo están? Les saluda Carlos Maturana. Les doy la bienvenida a esta segunda edición informativa de día sábado, donde sabremos de la alerta sanitaria en Antofagasta por detección de 10 focos del mosquito Aedes aegypti. Abordaremos cuestionamiento de la Defensoría de la Niñez y Colegio Médico tras indicación migratoria del gobierno. Hablaremos de auditoría realizada por Contraloría que detectó puentes sin revisar desde 2016 y diversas fallas sin reparar.
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4: El ministro de Agricultura, Jaime Campos, encabezó en Yumbel una mesa de trabajo con gremios forestales para impulsar una ley de fomento al bosque nativo, además de fortalecer así la prevención de incendios. Además, destacó inversiones por 12.800 millones de pesos en BioBio y un convenio para aplicar inteligencia artificial en la detección temprana de plagas. Camila Morandé nos cuenta más.
5: El ministro de Agricultura, Jaime Campos, encabezó en Yumbel una mesa de trabajo con representantes de los gremios forestales para abordar los principales desafíos del sector. En la actividad se planteó la necesidad de avanzar en una ley de fomento para plantaciones y bosque nativo, además de una normativa robusta de prevención de incendios forestales. Los gremios también propusieron vincular la construcción de viviendas sociales con el uso de madera nacional, buscando reactivar a las pequeñas y medianas plantas industriales del rubro. Al respecto de este encuentro, el secretario de Estado, Jaime Campos, entregó más detalles.
6: La verdad que es una instancia muy valiosa y me alegro de haber podido venir hoy día a Yumbel a la realización de la misma, puesto que es la oportunidad en que todos los actores del sector productivo vinculado con la actividad forestal han tenido la posibilidad de reunirse, de conversar, de intercambiar opiniones, de conocer la visión del Estado, del gobierno, del ministerio.
5: En paralelo, el Ministerio de Agricultura destacó inversiones por 12.800 millones de pesos, aprobadas en la región del Biobío para recuperación de bosques afectados por incendios y programas de prevención de siniestros, beneficiando a cientos de familias y pequeños propietarios forestales. Además, durante la mañana se firmó un convenio entre el SAC y universidades del Biobío para desarrollar herramientas de inteligencia artificial destinadas al prediagnóstico de la plaga Limantria dispar, con el objetivo de fortalecer la vigilancia fitosanitaria y mejorar la detección temprana de amenazas para el sector forestal y agrícola.
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4: La rectora electa de la Universidad de Chile, Alejandra Misala, evalúa retirar el nombre y los emblemas institucionales al Club Universidad de Chile debido a la falta de transparencia sobre los dueños y la administración de Azul Azul. La universidad espera un informe jurídico para decidir qué acciones legales tomar frente a la concesionaria. De esto nos cuenta más María Belén Araya.
7: En su primera entrevista, tras ser elegida rectora de la Universidad de Chile, Alejandra Misala abordó en CNN Prime la tensa relación entre la Casa de Estudios y la concesionaria Azul Azul. La académica manifestó su preocupación por la falta de transparencia respecto a quiénes son los verdaderos dueños del club de fútbol.
8: No lo sabemos, la rectora también lo ha dicho, no lo sabemos. Se pidió un informe en derecho a una oficina de abogados para tener muy, muy buena información de cuáles son las formas como la universidad se puede mover en respecto del club deportivo.
7: La autoridad confirmó que no existe divisiones internas en la institución para resguardar los valores originales del acuerdo. enfatizando que el propósito fundamental de esta revisión es garantizar la protección de la identidad de la Casa de Bello, ya que el contrato original estipula explícitamente el resguardo de los símbolos institucionales. Ante este escenario, la rectora entrante no descartó tomar medidas drásticas y específicamente sobre la opción de quitarle el nombre de la institución al equipo de fútbol o prohibirle el uso de su tradicional indumentaria.
8: Va a depender de lo que diga ese informe en derecho. No se descarta nada, pero repito, yo creo que es bien importante tener un respaldo muy jurídico para tomar decisiones.
7: La situación se torna aún más compleja ante las investigaciones por presuntos delitos financieros que involucran al actual presidente de Azul Azul, Michael Clark.
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4: Un investigador de la Universidad de Atacama impulsa la creación de un catastro regional de microorganismos únicos para enfrentar desafíos como contaminación, cambio climático, minería sustentable y agricultura en zonas áridas. El estudio permitió descubrir 3 nuevas especies bacterianas adaptadas a condiciones extremas.
2: La región de Tarapacá.
4: Los tribunales de la jurisdicción de Iquique completaron la implementación del sistema informático UniJud, plataforma que moderniza la tramitación de causas penales. La herramienta busca reducir tiempos, automatizar procesos y mejorar la seguridad y eficiencia en la gestión judicial.

0: La posibilidad de que Huachipato vuelva a producir acero generó optimismo en autoridades del Biobío luego que CAP confirmara negociaciones con Aceros ASA para la venta de parte de los activos de la histórica siderúrgica. El informe completo lo tiene Pablo Ortiz.
1: El grupo CAP informó que mantiene negociaciones con la empresa Aceros ASA para concretar la venta de activos de la compañía siderúrgica Huachipato, una operación que podría permitir el retorno de la producción de acero en la planta ubicada en Talcahuano. La propuesta contempla una reorganización societaria que separaría determinados activos de la siderúrgica. Según lo informado a la Comisión para el Mercado Financiero, Huachipato conservaría cerca del 20% de la superficie del complejo industrial antes de concretarse la eventual venta de acciones. El negocio está valorizado en alrededor de $400 millones. La noticia fue recibida positivamente por autoridades regionales y representantes de la zona, considerando el impacto económico y laboral que significó el cierre de la planta tras 74 años de su funcionamiento. Habla el diputado por la zona, Gastón Saavedra.
2: La región del Biobío es una zona industrial y por eso recibimos de muy buena manera la noticia que Huachipato podría volver a producir acero. Es una esperanza, es una expectativa. Creemos que puede ser. La inversión que se va a desarrollar va a permitir nuevamente echar a andar las acerías, las laminadoras, pero al mismo tiempo ocupar los otros espacios en otro tipo de actividad productiva y de los servicios. Y al mismo tiempo la innovación tecnológica es clave. Si estas inversiones se llevan a cabo, vamos a volver a tener un gran polo industrial que va a generar empleo y va a permitir que Talcahuano vuelva a ponerse de pie en materia productiva.
1: Desde el gobierno, el delegado presidencial regional Julio Nativa informó que observan el proceso con atención y optimismo, subrayando la importancia de atraer inversiones que contribuyan a la recuperación económica del Biobío. La operación aún debe ser evaluada y aprobada por la Fiscalía Nacional Económica antes de concretarse.
0: El ministro de Seguridad Martín Arrau presentó en la Cámara de Diputados y Diputadas el proyecto del 911 chileno. La iniciativa busca unificar los números de carabineros, PDI, SAMU y bomberos en una sola plataforma. Héctor Basualto con el informe.
3: El ministro de Seguridad Martín Arrau inició su despliegue en el Congreso para defender el proyecto del 911 chileno. Arrau expuso ante la Comisión de Seguridad del Senado detallando los pilares de la iniciativa que busca unificar las líneas de emergencia. La propuesta centralizará los llamados que hoy reciben carabineros, PDI, SAMU y bomberos en una sola plataforma. El objetivo principal de esta reforma es optimizar los tiempos de respuesta ante situaciones críticas y mejorar la coordinación entre las distintas instituciones involucradas. Alfonso Kaiser, experto en seguridad y académico de la Universidad de los Andes, señaló que esto puede llegar a impactar positivamente.
4: El 911 chileno es realmente algo que va a impactar el servicio, o que puede llegar a impactar de muy buena manera el servicio que están ofreciendo las policías y otras organizaciones que dan asistencia, ¿eh? Primero bomberos, lo que nosotros llamábamos antiguamente la asistencia pública, o sea, los servicios médicos de urgencia.
3: La autoridad planteó que la fragmentación actual de los servicios genera ineficiencias que afectan directamente a las personas. Con este cambio tecnológico de estándar internacional, se busca modernizar la infraestructura estatal y priorizar los recursos mediante un sistema de atención unificado. El proyecto comenzará su trámite legislativo en la comisión, donde los parlamentarios analizarán los costos, plazos y la viabilidad técnica. Las distintas bancadas comenzarán a evaluar la propuesta para enriquecer el debate de esta ambiciosa reforma de seguridad ciudadana.

0: La Cámara del Senado comenzó el debate del proyecto de ley para prohibir el uso de redes sociales a menores de 14 años. La iniciativa busca proteger la salud mental de los menores y contempla multas de hasta 2.000 UTM. De esto nos da cuenta Ornella Mellado en la siguiente nota.
1: La Comisión de Educación del Senado comenzó el debate del proyecto de ley que busca prohibir el ingreso, registro y uso de redes sociales a menores de 14 años en el país. La medida tiene como objetivo principal resguardar la salud mental de niños, niñas y adolescentes, además de protegerlos frente a riesgos digitales como el ciberacoso y la exposición a contenidos inapropiados. Marcelo Abarca, subdirector de Protección de Fundación Ciudad del Niño, fue crítico ante estas medidas y aseguró que basta con la supervisión de un adulto.
2: Las redes sociales en sí no son buenas ni malas por sí mismas. El desafío está en cómo acompañamos a los niños en su uso. Más que una prohibición absoluta, necesitamos fortalecer los vínculos familiares, generar espacios de conversación y construir relaciones basadas en la confianza. De ahí es posible también establecer límites, acuerdos y formas de supervisión que protejan efectivamente a los niños.
1: La iniciativa establece exigencias estrictas para las empresas tecnológicas que administran estas plataformas, obligándolas a implementar sistemas eficaces de verificación de edad. También contempla la apertura de canales de denuncia para que cualquier persona pueda reportar infracciones, disponiendo de un plazo de hasta 60 días para resolver dichas investigaciones. En caso de incumplimiento, las compañías responsables arriesgan multas que van desde las 500 hasta las 2.000 UTM, es decir, entre 35.000 hasta 143.000 pesos aproximadamente. El proyecto también estipula que este castigo financiero podría duplicarse en situaciones de reincidencia.
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0: Dos sujetos ingresaron al cementerio católico de Rengo, violentaron accesos y mausoleos, provocaron destrozos y sustrajeron herramientas del recinto. Desde la Basílica Santa Ana lamentaron el hecho y llamaron a reforzar la seguridad del Camposanto.
3: La región de Coquimbo.
0: Aumenta la presencia de colectivos eléctricos e híbridos en Ovalle, impulsados por ahorros de hasta 75% en operación y mantención. Conductores y dirigentes valoran la comodidad, menor ruido y potencial sustentable, aunque advierten barreras por el costo inicial.
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0: En julio, las cuentas de la luz subirán un 4,9% promedio nacional debido al término de descuentos y costos de combustibles. El impacto variará por región. De esto nos da cuenta Ornella Mellado en el siguiente informe.
1: A partir de julio se proyecta una variación promedio del 4,9% en las cuentas de electricidad a nivel nacional. Este incremento se debe principalmente al término de los descuentos aplicados en el primer semestre y al aumento en el precio de los combustibles, además de la variación del IPC de Estados Unidos, al cual están indexados los contratos de generación. El impacto no será igual para todo el país debido a los costos de transmisión de la energía. Mientras que las comunas del norte como Arica y Iquique verán leves disminuciones en sus boletas, la zona centro-sur enfrentará las mayores alzas debido al cálculo de la infraestructura local y saldos en contra. Las ciudades más afectadas serán Valdivia y Puerto Montt, con fuertes subidas estimadas entre 23% y 21,3% respectivamente, producto de retrasos en proyectos de transmisión. En tanto, la región metropolitana tendrá un aumento cercano al promedio nacional con un alza del 3,9%, que equivale a unos 2.000 pesos adicionales en una cuenta promedio. Miguel Torres, académico de Ingeniería de la Universidad de los Andes, explica a qué se debe mayor alza en el sur.
4: Principalmente desde el punto de vista de la generación, en el norte tenemos una generación muy abundante en base a energía renovable, solar y eólica. Y por otro lado, la otra gran asimetría, la transmisión de energía entre el norte y el sur, es decir, esta gran oferta de generación renovable que se produce en la zona norte podría perfectamente aprovecharse también en la zona sur, pero actualmente no es posible realizar una transmisión de estas grandes cantidades de energía que se requieren y que están disponibles en la zona norte.
1: El incremento total se compone de un 2,1% por el concepto de generación y un 2,8% por el transporte de la electricidad. Para revisar el efecto exacto en cada hogar, existe una plataforma web donde los usuarios pueden calcular el reajuste ingresando a cuentadelaluz.cl.
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0: La Dirección General de Aguas ordenó el cierre temporal de Boca Tomas hasta el 21 de septiembre para enfrentar el periodo invernal. La medida busca prevenir desbordes, proteger infraestructura hidráulica y reducir riesgo para comunidades cercanas a cursos de agua.
3: La región de los lagos.
0: Consejeros regionales y representantes de una agrupación de pacientes impulsan la creación de un programa de atención especializada para personas con fibromialgia. La propuesta contempla rehabilitación y acceso a reumatólogos, traumatólogos y apoyo psicológico en atención primaria.

0: Durante su primera cuenta pública, el presidente José Antonio Kast presentó un bono de 30 mil pesos por cada hijo o hija de entre 0 y 13 años, beneficio que buscará apoyar a las familias más vulnerables frente al aumento del costo de la vida. La medida alcanzaría a cerca de 2,3 millones de niños y niñas en todo el país y se entregaría de manera automática, sin necesidad de postulación. La ministra de Desarrollo Social, María Jesús Wolf, explicó que se trata de un aporte directo y extraordinario orientado a aliviar parte de los gastos asociados a la crianza. La autoridad sostuvo que existe una deuda con la infancia y las familias, por lo que el Ejecutivo espera avanzar rápidamente en su implementación. Sin embargo, el beneficio aún debe ser tramitado y aprobado por el Congreso, por lo que no existe una fecha oficial para el inicio de los pagos. Desde el gobierno manifestaron confianza en que exista respaldo transversal para acelerar la discusión legislativa y permitir que la ayuda llegue antes posible a los hogares beneficiados.
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0: Aumenta la presencia de colectivos eléctricos e híbridos en Ovalle, impulsados por ahorros de hasta 75% en operación y mantención. Conductores y dirigentes valoran la comodidad, menor ruido y potencial sustentable, aunque advierten barreras por el costo inicial. Eso es todo por el momento. Nos encontramos prontamente con más noticias.
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0: 2:02. Primera.
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0: 2:30. Primera.
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3: 3:32.
4: Primeras.
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3: 3:36.

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querida. Usted no sabe cómo la quiero, cuánto la extraño. Y las ganas grandes que tengo de poder volver a verla. Sabe, paso mis días y mis noches recordándola, soñando y esperando el momento que el destino acorte la distancia que me separa.

se me hace muy difícil. Al no tenerla, las cosas ya no son como eran antes. La casa no es la casa. Las mañanas ya no son alegres. La luna no es mi luna. Y el sol ya no es mi sol. Tengo perdida la mirada.

querida. Es en mis noches cuando más la necesito a mi lado, sintiendo el calor de su cuerpo, sus besos, sus abrazos y esa mirada tan amiga. Sepa que pronto, primero Dios, volveré a su lado para siempre. Y de esta vez nada ni nadie podrá separarnos. La vida no es fácil, pero separados es imposible.

0: 4 y 32 minutos. Primeras.
1: Temperatura 15 grados.
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0: 5:32.
1: Primera.
2: Temperatura, 14 grados. Humedad, 53%.
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4: Diego W. Urrutia, poeta, pintor y embajador chileno, nace un 8 de julio de 1887. 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

alabanza, pediremos por nuestros hermanos enfermos, en especial por Gabriel Palomino Maldonado, Marinita Flores Silva, Rodrigo Caro, Piero Eduardo Martínez Valencia, Miguel Rodríguez, Lorena Pozo, Benita Atenas, Orlando Geria, Javier Rosell, Carla Duarte Vergara. También pediremos por el eterno descanso de nuestros hermanos difuntos que ya han partido al encuentro con el Señor. Antonio Alfredo Valdés Santis, en su cuarto aniversario lo recuerda a su esposa, hijos y familia. Gloria Silva Caro, en su quinto aniversario la recuerdan sus hijos, nietos y familia. Tulio Campos González, Heraclio Céspedes Malwe, Julia de las Mercedes León, Cristina Rosa Reyes, José González Vargas, en su décimo mes de fallecido, lo recuerdan sus hijos y nietos. Marta Adriana Navarro, Amable Enrique Soto, Rigoberto González Pino, Olga Navarro Fredes, Hortensia Rubio González, José Farías Osorio, María Luisa González, Jorge García Rulinger, Luis Ogalde Echeverría, Irma Contreras Rodríguez, Silvia Contreras Rodríguez, María Graciela del Rosario Jara Caris, Isabel Jara Caris, Luis Ricardo González Castro, René de la Cruz González Palma, Flor María Silva Castro, Víctor Orellana Farías, Matilde Pastrián Donoso, Olga Esther Orellana Pastrián, Heriberto Donoso Carreño, Luzmira Rosa Soto y su esposo Luis Mariano Zúñiga, Lufel de la Cruz Pino Valdés, Elisa del Carmen Donoso Osorio, Edgardo Antonio Palominos Donoso, Pablo Andrés Flores Lisboa, Joaquín Lisboa Orellana, Orfelina Donoso Osorio, Gustavo Donoso, María Orellana Maldonado, Graciela Pineda, Camilo Enrique Donoso Holguín, María Limbana Maldonado, Juan Lorenzo Palominos, Juana Rosa Ugalde, Manuel Segundo Díaz Ugalde, Lucinda Ugalde Muñoz, Salvadora Echeverría Lisboa, María Adela Orellana Calderón, Álvaro Osorio González, Alejandra Pamela Osorio Orellana, Hugo del Tránsito Bugueño Jorquera, Bernardino del Carmen Osorio Cornejo, Orlando Enrique Lisboa Mori, Manuel Gonzalo Donoso Lisboa, Luis Antonio Becerra Pino, Elisa Riveros Orellana, Viviano Aurelio Cabello, Aníbal Miqueas Donoso Rosales, Gladys Teodina Figueroa Lisboa, Mariana Soledad Figueroa Caroca, José Ernesto Becerra Carreño, Raúl Enrique Vidal Osorio, Matías Alejandro Holguín Vidal, Carlos Alberto Holguín Vidal, Renato Maldemar Lisboa Donoso, Sebastián Matías Osorio Carreño, Sofía Ignacia Cornejo Toro, Eva del Carmen Lisboa Donoso, Gerardo Rosales Sandoval, Indalicia Pastrián Donoso, Sonia Rosales Pastrián, Hernán Rosales Pastrián, Alfredo Flores Caroca, Teresa Farías Osorio, Custodio Flores Ramos, Audomira Caroca Morales, Francisco Farías Farías, Aurora Osorio Castro, María Figueroa Osorio, Cesario Moreno Farías, María Filomena Donoso Bustamante, la recuerdan sus nietos. Juan de la Cruz Donoso Bustamante, lo recuerdan sus sobrinos. Samuel Osorio Espinosa, Joaquín Osorio Espinosa, José Santis, María Holguín Pérez, Alvarita Torres Holguín, Gonzalo Torres Maldonado, Luis Peña González, Dilia Catalán Rojas, Delfina Atenas Donoso, Ernesto Silva Faúndez, Belarmino Oyarzún Osorio, Ramón Silva Serrano, Luis Vidal, Raúl Vidal.

El santísimo cuerpo y sangre de Cristo. Yo soy el pan vivo bajado del cielo. En la fiesta de Corpus Christi, como creyentes, nos nutrimos de la vida íntima de Dios, pues el Señor, con su resurrección, nos precede ante el Padre, porque la verdadera meta en nuestro camino de fe es la comunión con el Señor. Jesús entrega realmente su cuerpo y su sangre, atravesando el umbral de la muerte, para darnos el pan vivo, alimento inagotable por todos los siglos. Nos ponemos de pie para iniciar la Santa Eucaristía.

0: Tengan ustedes muy buenas tardes. Hoy día celebramos el santísimo cuerpo y sangre de Cristo, solemnidad. El Señor los alimentó con lo mejor del trigo y los sació con miel silvestre. Un saludo a Radio Rosario y a todos los hermanos que nos están escuchando por nuestra emisora. Que el Señor les bendiga y les anime a seguir adelante, esperanzados en el Señor Jesucristo. En el nombre del Padre, del Hijo y del Espíritu Santo. Amén. Saludemos a María Reina. El ángel del Señor anunció a María. He aquí la esclava del Señor. Y el Verbo de Dios se hizo carne. Dios te salve María, llena de gracias, el Señor es contigo. Bendita eres entre todas las mujeres y bendito es el fruto de tu vientre, Jesús.
1: Santa María, Madre de Dios, ruega por nosotros pecadores, ahora y en la hora de nuestra muerte.
0: Ruega por nosotros, Santa Madre de Dios.
1: Para que seamos dignos de alcanzar las promesas y gracias de nuestro Señor Jesucristo. Amén.
0: Te suplicamos, Señor, que derrames tu gracia en nuestros corazones, ya que habiendo conocido por medio del ángel la encarnación de tu divino Hijo, que por su pasión y muerte de cruz seamos conducidos a la resurrección. Te lo pedimos por Cristo nuestro Señor.
1: Amén.
0: Gloria al Padre, al Hijo y al Espíritu Santo. La gracia de nuestro Señor Jesucristo, el amor del Padre y la comunión del Espíritu Santo permanezca con cada uno de ustedes.
1: Y con tu espíritu.
0: Hermanos, el Señor se quiso quedar en medio de nosotros. Y cada vez que nos reunimos para celebrar la Eucaristía, Él se hace presente y formamos un solo cuerpo y junto a la cabeza que es Cristo Jesús. Pidámosle que siempre en nuestra comunidad seamos adoradores de la Eucaristía. Seamos una parroquia eucarística, fraterna, que seamos capaces de transmitir el amor de Jesucristo que entregó su vida por nosotros. Tenemos presentes nuestras intenciones y necesidades. Elevamos nuestra oración especialmente por los ministros extraordinarios de comunión, que mañana están ellos de aniversario, pidiendo al Señor que sigan cumpliendo su misión de llevar el cuerpo de Cristo a todos los hermanos enfermos. Pedimos por nuestra familia, por nuestros hogares, presentes los hermanos que se acogen a nuestra oración, por los enfermos encomendados en nuestra Eucaristía y nuestros fieles difuntos. Pero antes de celebrar estos misterios, acerquémonos al Señor. Reconocemos que somos débiles y que muchas veces hemos faltado a los ojos de Dios.

0: Oremos. Señor Jesucristo, que en este admirable sacramento nos dejaste el memorial de tu pasión, concédenos venerar de tal modo los sagrados misterios de tu cuerpo y tu sangre, que podamos experimentar siempre en nosotros los frutos de tu redención. Tú que vives y reinas con el Padre en la unidad del Espíritu Santo y eres Dios por los siglos de los siglos. Amén. Abramos nuestro corazón para recibir la palabra de Dios.
1: Lectura del libro del Deuteronomio. Te di un alimento que ni tú ni tus padres conocían. Moisés recuerda al pueblo de Israel cómo Dios protegió en el desierto y los alimentó con el maná, que anticipaba el pan de la Eucaristía. Escuchemos.
2: Moisés habló al pueblo diciendo: acuérdate del largo camino que el Señor, tu Dios, te hizo recorrer por el desierto durante esos 40 años. Allí Él te afligió y te puso a prueba para conocer el fondo de tu corazón y ver si eres capaz de no guardar sus mandamientos. Te afligió y te hizo sentir hambre, pero te dio a comer en maná, ese alimento que ni tú ni tus padres conocían, para enseñarte que el hombre no vive solamente de pan, sino de todo lo que sale de la boca del Señor. No olvides al Señor, tu Dios, que te hizo salir de Egipto, de un lugar de esclavitud, y te condujo por ese inmenso y temible desierto, entre serpientes abrasadoras y escorpiones. No olvides al Señor, tu Dios, que en esa tierra sedienta y sin agua hizo brotar para ti agua de la roca y en el desierto te alimentó con el maná, un alimento que no conocieron tus padres. Palabra de Dios.
3: Te alabamos, Señor.
1: Salmo 147. Ante el cuidado que Dios tiene de su pueblo, el Salmo invita a glorificar al Señor. Respondemos a la antífona del Salmo: glorifica al Señor Jerusalén.
4: Glorifica al Señor Jerusalén. Glorifica al Señor Jerusalén. Alaba a tu Dios, Sión. Él reforzó los cerrojos de tus puertas y bendijo a tus hijos dentro de ti.
3: Glorifica al Señor Jerusalén.
4: Él asegura la paz en tus fronteras y te sacia con el mejor del trigo. Envía su mensaje a la tierra, su palabra corre velozmente.
3: Glorifica al Señor Jerusalén.
4: Revela su palabra a Jacob, sus preceptos y mandato a Israel. A ningún

0: otro pueblo, trató así, ni le dio a conocer, ni le dio a conocer sus mandamientos.
1: Glorifica al Señor Jerusalén.
2: Lectura de la primera carta de San Pablo a los cristianos de Corinto. Hay un solo pan. Todos nosotros, aunque somos muchos, formamos un solo cuerpo. Pablo nos recuerda que el pan es uno, por lo tanto, al comer ese mismo pan, todos nosotros, sin diferencia de ninguna clase, somos un solo cuerpo, que debe conservar esa unidad. Escuchemos.
3: Lectura de la primera carta del apóstol San Pablo a los cristianos de Corinto. Hermanos, la copa de bendición que bendecimos, ¿no es acaso comunión con la sangre de Cristo? ¿Y el pan que partimos, no es comunión con el cuerpo de Cristo? Ya que hay un solo pan, todos nosotros, aunque somos muchos, formamos un solo cuerpo, porque participamos de ese único pan. Palabra de Dios.
2: Alabamos. Secuencia.

0: Glorifica, Sión, a tu Salvador. Aclama con himnos y cantos a tu jefe y tu pastor. Glorifícalo cuanto puedas, porque Él está sobre todo elogio y nunca lo glorificarás bastante. El motivo de alabanza que hoy se nos propone es el pan de la vida, el mismo pan que en la cena Cristo entregó a los 12, congregados como hermanos. Alabemos ese pan con entusiasmo, alabémoslo con alegría, que resuene nuestro júbilo ferviente. Porque hoy celebramos el día en que se nos renueva la institución de este sagrado banquete. En esta mesa del nuevo rey, la Pascua de la nueva alianza pone fin a la Pascua antigua. El nuevo rito sustituye al viejo, las sombras se disipan ante la verdad, la luz ahuyenta las tinieblas. Lo que Cristo hizo en la cena, mandó que se repitiera en memoria de su amor. Intruidos con su enseñanza, consagramos el pan y el vino para el sacrificio de la salvación. Es verdad de fe para los cristianos que el pan se convierte en la carne y el vino en la sangre de Cristo. Lo que no comprendes y no ves es atestiguado por la fe. Por encima del orden natural, bajo la forma del pan y el vino, que son signos solamente, se ocultan preciosas realidades. Su carne es comida y su sangre bebida. Pero bajo cada uno de estos signos está Cristo todo entero. Se lo recibe íntegramente, sin que nadie pueda dividirlo, ni quebrarlo, ni partirlo. Lo recibe uno, lo reciben mil, tantos estos como aquel, sin que nadie pueda consumirlo. Es vida para unos y muerte para otros. Buenos y malos, todos lo reciben, pero con diverso resultado. Es muerte para los pecadores y vida para los justos. Mira cómo un mismo alimento tiene efectos tan contrarios. Cuando se comparte la hostia, no vaciles. Recuerda que en cada fragmento está Cristo todo entero. La realidad permanece intacta, solo se parten los signos y Cristo no queda disminuido ni en su ser ni en su medida. Este es el pan de los ángeles, convertido en alimento de los hombres peregrinos. Es el verdadero pan de los hijos, que no debe tirarse a los perros. Varios signos lo anunciaron: el sacrificio de Isaac, la inmolación del Cordero Pascual y el maná que comieron nuestros padres. Jesús, buen pastor, pan verdadero, ten piedad de nosotros, apaciéntanos y cuídanos. Permítenos contemplar los bienes eternos en la tierra de los vivientes. Tú, que lo sabes y lo puedes todo, tú, que alimentas en este mundo, conviértenos en estos comensales del cielo, en tus coherederos y amigos, juntos con todos los santos.
1: Evangelio de San Juan. Mi carne es verdadera comida y mi sangre es verdadera bebida. El discurso de Jesús a partir del milagro de los panes quiere ser un acercamiento a la Eucaristía, en la cual se nos da Cristo en su cuerpo y en su sangre como prenda de vida eterna.

El Señor esté con todos ustedes. Proclamación del Santo Evangelio de nuestro Señor Jesucristo según San Juan. Jesús dijo a los discípulos: Yo soy el pan vivo bajado del cielo. El que coma de este pan vivirá eternamente, y el pan que yo daré es mi carne para la vida del mundo. Los judíos discutían entre sí diciendo: ¿Cómo este hombre puede darnos a comer su carne? Jesús les respondió: Les aseguro que si no comen la carne del Hijo del Hombre y no beben su sangre, no tendrán vida en ustedes. El que come mi carne y bebe mi sangre tiene vida eterna, y yo lo resucitaré en el último día. Porque mi carne es verdadera comida y mi sangre verdadera bebida. El que come mi carne y bebe mi sangre permanece en mí y yo en él. Así como yo, que he sido enviado por el Padre, que tiene vida, vivo por él. Y de la misma manera, el que me come vivirá por mí. Este es el pan bajado del cielo, no como el que comieron sus padres y murieron. El que coma de este pan vivirá eternamente. Palabra del Señor.

0: Pueden tomar asiento. Hoy día celebramos una solemnidad tan hermosa como es vivir la presencia del cuerpo y la sangre real en medio de la comunidad. Especialmente para los niños de catequesis que se están preparando para recibir su primera comunión. Es aquí donde tienen que fortalecerse y animarse, junto con sus papás, animados para ir descubriendo este misterio de amor que ustedes van a recibir, este pan de la vida, esta bebida de salvación que es el cuerpo y la sangre de Cristo, que la presentamos a través del pan y del vino, del fruto del trabajo del hombre, que lo presentamos en el altar a través del pan y el vino. Pero ese pan y vino va a llegar un momento que va a cambiar su sustancia. Ya no va a ser pan y ya no va a ser vino, sino va a ser el cuerpo y la sangre de Cristo. Es el alimento de la comunidad, como dice el apóstol Pablo. Nos reunimos para compartir como un solo cuerpo, compartimos un mismo pan, ese pan de vida. Como dice el Señor, ya no es como el maná que comieron los antepasados, sino es este pan de los ángeles que nos anima a caminar esperanzado en algún día alcanzar el gozo de la vida nueva. Pero si tenemos que partir por el libro del Deuteronomio, donde nos relata que este pueblo escogido, que estaba en esclavitud en Egipto, por medio de Moisés, fue rescatado y liberado con una promesa de una tierra prometida. Pero para poder llegar a esa tierra prometida, tuvieron que estar durante 40 años purificándose en el desierto. 40 años que estuvieron y que pasaron por muchas penurias. 40 años que estuvieron entre la gracia y el pecado. Un pueblo rebelde, un pueblo que a veces se unía al Dios vivo y otras veces lo rechazaba. Llegó un momento en que el pueblo sintió hambre y es entonces que el Señor envió un pan del cielo que cada mañana cuando ellos salían de sus carpas encontraban una especie de escarcha que ellos lo juntaban y al amasarlo y al cocerlo se convertía en un pan. Y ese se llamó el maná, ese pan del cielo. Y el pueblo se alimentó del maná durante los 40 años que estuvieron en el desierto. Y ya cuando llegaron a la tierra prometida, ya dejó de caer ese pan del cielo. Nosotros también estamos caminando hacia el encuentro del Señor. Igual que el pueblo de Israel, caminamos por este desierto. Caminamos a través de alegrías y de tristeza, de momentos difíciles y momentos de gracia, a momentos de pecado y momentos de gracia, al igual que el pueblo. Pero también necesitamos un alimento, necesitamos fortalecernos, necesitamos comida y bebida. Y es aquí donde entra el Señor en la última cena, cuando Él quiere quedarse con su pueblo. Él quiere quedarse en medio de nosotros. Él va a partir, pero se quiere quedar con nosotros, y es entonces que instaura la Eucaristía. Y tomando el pan, dice: esto es mi cuerpo. Y tomando el vino, dice: esta es mi sangre, sangre de la nueva y eterna alianza que será derramada por ustedes para el perdón de los pecados. El Señor va a realizar un acto de amor tan grande que será entregar su vida y entregar su cuerpo y su sangre para rescatarnos a nosotros del pecado. Tiene que derramar su sangre. Y Él sabe que tiene que entregar su vida en sacrificio por nosotros. Pero como no nos quiere dejar solo, es entonces que nos deja la Eucaristía y se queda perpetuamente en el pan y en el vino, que consagrado con las palabras consagratorias, se convierten en el cuerpo y la sangre de Cristo. Y es entonces como Él lo dice: ya no necesitan el maná, sino que yo soy el pan de la vida. Yo soy la bebida de salvación para que ustedes tengan fuerza para animarse y seguir caminando esperanzado en llegar algún día a ese reino que nos ofrece el Señor. San Pablo nos dice: la copa de que bendecimos es la sangre de Cristo. El pan que partimos es el cuerpo de Cristo. Hay un solo pan y todos nosotros comemos de ese mismo alimento, formando un solo cuerpo para participar de ese pan único. Y ese es el misterio de amor que celebramos hoy día. El Señor se hace presente. Cada vez que celebramos la Eucaristía, el Señor se hace presente con su cuerpo y con su sangre, realmente presente en medio de nosotros. Y eso es lo que nos alegra como comunidad. Cada vez que participamos de una Eucaristía, se reúne el cuerpo místico de Cristo para celebrar al Señor. Se alegra cantando, se alegra rezando y se alimenta con el pan único y partido, y también bebiendo de su sangre, que es la bebida que nos da el Señor para tener vida eterna. El que come mi carne y bebe mi sangre tiene vida. El que no come y el que no bebe no tiene vida. Y nosotros, creyentes en Jesucristo, tenemos que alimentarnos de Él. Él se parte, Él se da a comer, Él se da a beber. Pero tenemos que estar preparados para poderlo recibir. Por eso que decía en esa secuencia: para uno es bueno y para otro es malo. Para que el que está en pecado es mal alimentarse de Cristo, y el que está en gracia de Dios es un bien que le ayuda a alcanzar el gozo de la vida nueva. Por eso tenemos que siempre prepararnos, y llamamos nosotros a la reconciliación, al sacramento de la confesión, para poder limpiar nuestros pecados, lavarnos, estar preparados para poder recibirlo. Niños, ustedes están viviendo un momento de alegría y de gozo, que tienen que irse preparando, cada vez metiéndose en el misterio, cada vez sintiendo hambre de este pan de vida, teniendo sed de esta bebida de salvación, que algún día, cuando termine su formación, van a poder entrar a participar, a sentarse a la mesa para alimentarse del cuerpo y de la sangre de Cristo. Pidámosle al Señor que nunca nos falte el alimento de vida, que siempre estemos presentes y que cada vez que celebremos la Eucaristía la celebremos con respeto, con amor, con alegría y con gozo de saber que Él, Cristo Jesús, está presente, vivo en medio de nosotros. Y cuando estemos solos y queremos rezar y queremos conversar con el Señor, lo encontramos en el tabernáculo. Ahí se guarda su cuerpo presente en medio de nosotros. Alimento que se reserva para llevarle a los hermanos que están enfermos, para que también ellos se alimenten de ese pan vivo que les da fuerza en sus momentos difíciles para fortalecerse. Que se quede ahí con nosotros, para que nosotros nos acerquemos con respeto, con amor, para que tengamos confianza, para poderlo vivir y sentirlo internamente presente en nuestro corazón. Que nunca nos falte la Eucaristía y que siempre la podamos vivir, sabiendo que Él está presente en medio de nosotros. Yo me quedo con ustedes hasta el fin de la historia. Que así sea. Creo en Dios Padre Todopoderoso, Creador del cielo y de la tierra. Creo en Jesucristo, su único Hijo, nuestro Señor, que fue concebido por obra y gracia del Espíritu Santo. Nació de Santa María Virgen, padeció bajo el poder de Poncio Pilato, fue crucificado, muerto y sepultado, descendió a los infiernos. Al tercer día resucitó de entre los muertos, subió a los cielos y está sentado a la derecha de Dios Padre Todopoderoso. Desde allí ha de venir a juzgar a los vivos y a los muertos. Creo en el Espíritu Santo, en la Santa Iglesia Católica, en la comunión de los santos, en el perdón de los pecados, en la resurrección de los muertos y en la vida eterna.
1: Dios nos ha alimentado con su palabra. Presentemos con toda confianza al que nos dio de comer nuestras necesidades, sabiendo que Él escucha a sus hijos amados. Respondemos a cada petición: tú eres el pan de vida.
0: Tú eres el pan de vida.
1: Por la Iglesia, que es alimentada por un solo pan, para que lleguemos a ser un solo cuerpo, el de Cristo, oremos.
0: Tú eres el pan de vida.
1: Por nuestra patria, para que nuestros gobernantes se preocupen de los más necesitados y a nadie le falte el pan en su mesa, ni un techo donde cobijarse, oremos.
0: Tú eres el pan de vida.
1: Para que Dios bendiga nuestros campos con abundantes lluvias y que todo lo que vivimos en este hermoso país cuidemos el medio ambiente que nos ha dado de comer, oremos.
0: Tú eres el pan de vida.
1: Mañana, queridos hermanos, celebramos el aniversario de los ministros extraordinarios de la Sagrada Comunión. Papel tan importante en nuestros hermanos que llevan la comunión a los enfermos, los asisten. Por ellos y por sus familiares, oremos.
0: Tú eres el pan de vida.
1: Por todos los empresarios y agricultores, que Dios les bendiga y den trabajo a tantos hombres y mujeres que les sirva para el sustento de su vida familiar y mantener sus hogares, oremos.
0: Tú eres el pan de vida.
1: Por aquellos que tienen hambre de pan, de amor y felicidad, que nuestra casa sea para ellos siempre un lugar de acogida, oremos.
0: Tú eres el pan de vida.
1: Por nuestra parroquia y sus agentes pastorales, por los que se preparan para algún sacramento, que encuentren en medio nuestro el camino, la verdad y la vida, especialmente el pan de vida que es Cristo nuestro Señor, oremos.
0: Tú eres el pan de vida.
1: Por los enfermos y por todos los que se encomiendan a nuestras oraciones, por sus intenciones y necesidades, que el Señor les dé a cada uno según sus necesidades, oremos.
0: Tú eres el pan de vida.
1: Por los difuntos encomendados a nuestras oraciones, especialmente por los hermanos que están de aniversario. Antonio Alfredo Valdés Santi en su cuarto aniversario. Gloria Silva Caro en su quinto aniversario. José González Vargas en su décimo mes de fallecido. Que el Señor los tenga en su santo reino, oremos.
0: Tú eres, Señor, el pan de vida.
1: En silencio presentemos al Señor nuestras necesidades.

0: Oremos.
1: Tú eres el pan de vida.
0: Señor, tú nos das el pan de la vida y eres tan generoso con nosotros que también te preocupas de nuestras necesidades. Que tus oídos estén atentos a los que te pedimos, a ti todo honor y toda gloria, por los siglos de los siglos.
1: Amén.
0: Tomen asiento.

Oren, hermanos, para que este sacrificio que es mío y de ustedes sea agradable a Dios Padre Todopoderoso. Señor y Dios nuestro, concede bondadosamente a tu Iglesia los dones de la unidad y de la paz, significados en las ofrendas que te presentamos, por Jesucristo nuestro Señor. Amén. El Señor esté con ustedes. Levantemos el corazón. Demos gracias al Señor nuestro Dios. En verdad es justo, es necesario, nuestro deber y salvación darte gracias siempre y en todo lugar. Señor Padre Santo, Dios Todopoderoso y Eterno, por Cristo Señor nuestro. Él mismo, mientras comía con los apóstoles en la última cena, para perpetuar el memorial salvífico de la cruz, se entregó a sí mismo como Cordero Inmaculado y sacrificio perfecto de reconciliación. Con este venerable sacramento alimentas y santificas a tus fieles, para que todos los que habitamos en el mundo seamos iluminados por una misma fe y congregados en una misma caridad. Nos acercamos así a la mesa de este sacramento admirable para que la abundancia de tu gracia nos conduzca a la vida eterna. Por eso todas las criaturas del cielo y de la tierra te adoran entonando un cántico nuevo. Y también nosotros con los ángeles te alabamos cantando sin cesar.

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Santo eres en verdad, Señor. Y con razón te alaban todas tus criaturas, ya que por Jesucristo, tu Hijo, Señor nuestro, con la fuerza del Espíritu Santo, das vida y santificas todo. Y congregas a tu pueblo sin cesar para que ofrezca en tu honor un sacrificio sin mancha desde donde sale el sol hasta el ocaso. Por eso, Padre, te suplicamos que santifiques por el mismo Espíritu estos dones que hemos separado para ti, de manera que se conviertan en el cuerpo y la sangre de Jesucristo, Hijo tuyo y Señor nuestro, que nos mandó celebrar estos misterios. Porque él mismo, la noche en que iba a ser entregado, tomó pan, dándote gracias, te bendijo, lo partió y se lo dio a sus discípulos diciendo: tomen y coman todos de él, porque esto es mi cuerpo que será entregado por ustedes.

Del mismo modo, acabada la cena, tomó el cáliz, dándote gracias, te bendijo y lo pasó a sus discípulos, diciendo: tomen y beban todos de él, porque este es el cáliz de mi sangre, sangre de la alianza nueva y eterna, que será derramada por ustedes y por muchos para el perdón de los pecados. Hagan esto en conmemoración mía. Señor mío.

La presencia del Señor en su cuerpo y su sangre, realmente presente en medio de la comunidad.

Así, Padre, al celebrar ahora el memorial de la pasión salvadora de tu Hijo, de su admirable resurrección y ascensión al cielo, mientras esperamos su venida gloriosa, te ofrecemos en esta acción de gracias el sacrificio vivo y santo. Dirige tu mirada sobre la ofrenda de tu Iglesia y reconoce en ella la víctima por cuya inmolación quisiste devolvernos tu amistad, para que, fortalecidos con el cuerpo y la sangre de tu Hijo y llenos de su Espíritu Santo, formemos en Cristo un solo cuerpo y un solo espíritu. Que Él nos transforme en ofrenda permanente para que gocemos de tu heredad junto con tus elegidos, con María, la Virgen Madre de Dios, San José, su casto esposo, los apóstoles y los mártires y todos los santos por cuya intercesión confiamos obtener siempre tu ayuda. Te pedimos, Padre, que esta víctima de reconciliación traiga la paz y la salvación al mundo entero. Confirme en la fe y en la caridad a tu Iglesia peregrina en la tierra, a tu servidor el Papa León, nuestro Obispo Guillermo, al orden episcopal, a los presbíteros y diáconos y a todo el pueblo redimido por ti. Atiende los deseos y súplicas de estas familias que has congregado en tu presencia. Reúne en torno a ti, Padre misericordioso, a todos tus hijos dispersos por el mundo y a nuestros hermanos difuntos y a cuantos murieron en tu amistad, recíbelos en tu reino, especialmente los que te encomendamos en esta Eucaristía, también nuestros familiares, amigos, conocidos, las almas más necesitadas, donde esperamos gozar todos juntos de la plenitud eterna de tu gloria. Por Cristo, Señor nuestro, por quien concedes al mundo todos los bienes. Por Cristo, con Él y en Él, a ti, Dios Padre omnipotente, en la unidad del Espíritu Santo, todo

0: antes de participar de este banquete eucarístico que es el signo de reconciliación y vínculo de unión fraterna, oremos juntos como el Señor nos enseñó. Padre nuestro que estás en el cielo, santificado sea tu nombre. Venga a nosotros tu reino. Hágase tu voluntad en la tierra como en el cielo. Danos hoy nuestro pan de cada día. Perdona nuestras ofensas, como también nosotros perdonamos a los que nos ofenden. No nos dejes caer en la tentación y líbranos del mal. Líbranos de todos los males, Señor, y concédenos la paz en nuestros días para que, ayudados por tu misericordia, vivamos siempre libres de pecado y protegidos de toda perturbación, mientras esperamos la gloriosa venida de nuestro Salvador Jesucristo. Señor Jesucristo, que dijiste a tus apóstoles, la paz os dejo, mi paz os doy. No tengas en cuenta nuestros pecados, sino la fe de tu iglesia, y conforme a tu palabra concede la paz y la unidad, tú que vives y reinas por los siglos de los siglos.
1: Amén.
0: Que la paz del Señor esté con ustedes.
1: Y con tu espíritu. Queridos hermanos, démonos un saludo de paz.

Hermanos, este es el pan de la vida. Este es el alimento que nos deja el Señor para que nos dé fuerza para alcanzar algún día el gozo de la eternidad. Porque Él es el Cordero de Dios que quita el pecado del mundo. Dichosos los llamados a esta cena. Señor, no soy digno que entres en mi casa, pero una palabra tuya bastará para sanar. El cuerpo y la sangre de Cristo nos guarde para la vida eterna. Amén.

Vamos a hacer dos filas porque vamos a dar la comunión con las dos especies, con el cuerpo y la sangre de Cristo.

Para los hermanos que no han podido acercarse a recibir el cuerpo y la sangre de Cristo, y para quienes nos escuchan a través de Radio Rosario, los invito a que recibamos con amor al Señor a través de la comunión espiritual. Creo, Jesús mío, que estás real y verdaderamente en el cielo y en el santísimo sacramento del altar. Te amo sobre todas las cosas y deseo vivamente recibirte dentro de mi alma. Pero no pudiendo hacerlo ahora sacramentalmente, ven al menos espiritualmente a mi corazón. Y como si ya te hubiese recibido, te abrazo y me uno del todo a ti. Señor, no permitas que me aparte de ti. Amén.

0: Dice el Señor, el que come mi carne y bebe mi sangre permanece en mí y yo en él. Oremos. Señor Jesucristo, te pedimos que podamos saciarnos con el eterno gozo de tu divinidad, anticipo en la comunión de tu cuerpo y de tu sangre, que vives y reinas por los siglos de los siglos.
1: Amén.
0: Amén. El Señor esté con ustedes.
1: Y con tu espíritu.
0: El Señor les bendiga, hermanos, el que es Padre, Hijo y el Espíritu Santo.
1: Amén. Amén.
0: Pidiendo la protección a la Santísima Virgen, le decimos: Dios te salve, Reina y Madre, misericordia, vida, dulzura y esperanza nuestra. Dios te salve, a ti clamamos los desterrados hijos de Eva. A ti suspiramos gimiendo y llorando en este valle de lágrimas. Ea pues, Señora abogada nuestra, vuelve a nosotros tus ojos misericordiosos y después de este destierro muéstranos a Jesús, fruto bendito de tu vientre. Oh clemente, oh piadosa, oh dulce Virgen María, ruega por nosotros, Santa Madre de Dios,
2: para que seamos dignos de alcanzar las promesas y gracias de nuestro Señor Jesucristo. Amén.
0: Nuestra Señora del Rosario,
2: ruega por nosotros. Queridos hermanos, podemos ir en la paz y en la alegría del Señor.
0: Demos gracias a Dios. Que tengan una linda semana. Gracias.

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